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1: Buenos días. Juntos y como hermanos hemos venido a la celebración de la Eucaristía en este primer viernes de mes, homenaje al Sagrado Corazón de Jesús. En Él confiamos, de Él esperamos que llegue a nuestras vidas y nos permita una profunda renovación espiritual, porque es el corazón amado de Jesús el que hoy está aquí para cubrirnos de mucho amor, para escucharnos, para bendecirnos, para ungirnos con ese amor que nos permite experimentar el amor de Dios. A Él le pedimos humildemente por nuestra conversión y la conversión del mundo entero. Dispongámonos entonces a celebrar con mucha fe este nuestro primer viernes, participando activamente en la celebración de la Eucaristía, la que celebro por la salud de Guillermo Pineda y Marta Cecilia Arango, intención, sobrina e hija. Celebremos en el nombre del Padre, del Hijo y del Espíritu Santo. Amén. La gracia y la paz de parte de Dios nuestro Padre y de Jesucristo el Señor estén con todos ustedes. Antes de celebrar los sagrados misterios, reconozcamos humildemente ante el Señor todos nuestros pecados.

Y digamos, yo confieso ante Dios Todopoderoso y ante ustedes, hermanos, que he pecado mucho de pensamiento, palabra, obra y omisión, por mi culpa, por mi culpa, por mi gran culpa. Por eso ruego a Santa María, siempre Virgen, a los ángeles, a los santos y a ustedes, hermanos, que intercedan por mí ante Dios nuestro Señor. Dios todo bondadoso, tenga misericordia de cada uno de nosotros, perdone nuestros pecados y nos lleve a la vida eterna.

0: Oremos. Concédenos, Dios Todopoderoso, que gozosos de honrar al Sagrado Corazón de tu amado Hijo, al recordar la grandeza de los beneficios de su amor, merezcamos recibir gracias cada vez más abundantes de esta fuente celestial, por Jesucristo nuestro Señor.
1: Amén. Lectura de la primera carta del apóstol San Pablo a los Corintios. Hermanos, que la gente solo vea en nosotros servidores de Cristo y administradores de los misterios de Dios. Ahora, en un administrador lo que se busca es que sea fiel. Para mí, lo de menos es que me pidáis cuentas vosotros o un tribunal humano. Ni siquiera yo me pido cuentas. La conciencia, es verdad, no me remuerde, pero tampoco por eso quedo absuelto. Mi juez es el Señor. Así pues, no juzguéis antes de tiempo. Dejad que venga el Señor. Él iluminará lo que esconde en las tinieblas y pondrá al descubierto los designios del corazón. Entonces cada uno recibirá la alabanza de Dios. Palabra de Dios. El Señor es quien salva a los justos. Confía en el Señor y haz el bien. Habita tu tierra y practica la lealtad. Sea el Señor tu delicia y Él te dará lo que pide tu corazón. Encomienda tu camino al Señor, confía en Él y Él actuará. Hará tu justicia como el amanecer, tu derecho como el mediodía. Apártate del mal y haz el bien, y siempre tendrás una casa, porque el Señor ama la justicia y no abandona a sus fieles. El Señor es quien salva a los justos. Él es su alcázar en el peligro. El Señor los protege y los libra. Los libra de los malvados y los salva porque se acogen a Él.

El Señor esté con ustedes. Lectura del Santo Evangelio según San Lucas. En aquel tiempo dijo Jesús a los fariseos y a los escribas: los discípulos de Juan ayunan a menudo y oran, y los de los fariseos también, en cambio los tuyos, a comer y a beber. Jesús les contestó: ¿queréis que ayunen los amigos del novio mientras el novio está con ellos? Llegará el día en que se lo lleven y entonces ayunarán. Y añadió esta parábola: nadie recorta una pieza de un manto nuevo para ponerlo a un manto viejo, porque se estropea el nuevo y la pieza no pega al viejo. Nadie echa vino nuevo en odres viejos, porque el vino nuevo revienta los odres, se derrama y los odres se estropean. A vino nuevo, odres nuevos. Nadie que cate vino añejo quiere del nuevo, pues él dirá: está bueno el añejo. Palabra del Señor. Cuando hablamos del primer viernes de mes, hablamos del homenaje que hacemos o rendimos al Sagrado Corazón de Jesús. Es que se repite en nosotros esa bella oración: Sagrado Corazón de Jesús, en vos confío. Es como unirnos a aquel en el que siempre hemos confiado, en el que siempre hemos esperado, y el que siempre a sus hijos, a su iglesia, está mirando con ojos de misericordia. Porque Jesús vino al mundo para salvarnos. Vino al mundo para liberarnos de la esclavitud del pecado. Vino al mundo para hacer de nosotros hombres y mujeres nuevos. Por eso en oración, hoy, como devoto del Sagrado Corazón de Jesús, le pedimos nuestra conversión personal y la conversión del mundo entero, recordando que la conversión nos exige entrar en conciencia del mal que hay en nosotros, de las deficiencias, de los errores, de esas faltas o pecados que tenemos a nivel personal. Y al vernos envueltos en nuestros pecados, nuestros errores, nuestras debilidades, en ese mundo frustrado por el pecado, en ese mundo trasegado por nuestras grandes faltas e infidelidades, hoy nos sentimos llamados
a dejarnos abrazar por la misericordia de Dios, por esa misericordia que no quiere ni la muerte, ni el pecado, ni la muerte, ni el pecado. De ese que quiere la conversión, que quiere sacarnos de la esclavitud del pecado, que quiere renovarlo todo, que quiere hacer de nosotros y del mundo entero hombres y mujeres nuevos. A hombres nuevos, vino nuevo, decía el Evangelio de hoy. Y es que el Señor nos quiere siempre renovados. Sabemos que el pecado envejece, el pecado lleva a la muerte espiritual. Y quien da vida es el Señor. Por eso, acerquémonos a Él. Dejémonos tocar por Él. Dejemos y permitamos que Él infunda en nosotros un espíritu nuevo. Porque a Él lo necesitamos. En medio de esta situación en la que vivimos, cada uno manejamos una situación y hemos de mirarnos desde nuestra condición humana y nos damos cuenta que estamos llenos de muchos defectos, porque nos afecta la sensualidad, porque nos afecta el orgullo, la vanidad, porque nos afecta los afectos desordenados, porque nos afectan las pasiones del cuerpo, porque somos débiles y a veces tremendamente débiles. Y sobre el corazón del Señor nos dará un corazón grande, como decimos en la canción, para amar. Ese corazón fuerte, cubierto de ese amor, para hacerle frente al mundo, que es el que nos daña, que es el que nos afecta, para hacerle frente al demonio que cada día llega a nosotros y nos rodea con sus insidias, con sus mentiras, con sus engaños. Qué bueno que hoy podemos pasar frente a Jesús y dejarnos tocar por Él, dejarnos bendecir por Él y pedirle que nos dé un corazón grande para amar, que nos haga nuevos en el espíritu, que aunque estemos viejos o añejados, sintamos la fuerza y el poder que solo en Él podemos experimentar y así continuar avanzando en este proyecto de vida, que es un proyecto de santidad, que tiene que ser también un proyecto de paz, un proyecto de humanidad, de sensibilidad, un proyecto de amor, para que nos amemos y nos sirvamos unos a otros como Él nos ha amado, como Él nos ha servido y nos sigue sirviendo. Porque Él no solamente nos amó, sino que nos sigue amando. Él no solamente nos sirvió, sino que nos sigue sirviendo. Él nos sigue acompañando amorosamente en este caminar por la vida, para que frente a Él y de su corazón de Padre amoroso nos sintamos cada día fuertes en la fe, fuertes en el amor y fuertes en la caridad. Y así, cada día, teniéndolo a Él,
como maestro y modelo de virtudes, podamos crecer continuamente en el amor a Dios, en el amor a la iglesia, en el amor a la familia, en el amor a la comunidad, en el amor a nuestros semejantes, y así cada día, sintiéndolo cerca en nuestras vidas, le podamos decir: Sagrado Corazón, en vos confío.

Orad, hermanos, para que este sacrificio que es mío y también de ustedes sea agradable a Dios todo bondadoso. Mira, Señor, el inefable amor del corazón de tu Hijo amado, para que este don que te ofrecemos sea agradable a tus ojos y sirva como expiación de nuestros pecados, por Jesucristo nuestro Señor. El Señor esté con ustedes. Levantemos el corazón. Demos gracias al Señor nuestro Dios. En verdad, es justo y necesario. Es nuestro deber y salvación darte gracias siempre en todo lugar, Señor Padre Santo, Dios Todopoderoso y Eterno, el cual con inmenso amor se entregó por nosotros en la cruz e hizo salir sangre y agua de su costado abierto, de donde habrían de brotar los sacramentos de la Iglesia, para que todos los hombres atraídos hacia el corazón abierto del Salvador pudieran vivir siempre con gozo las fuentes de la salvación. Por eso, con todos los ángeles y los santos te alabamos, diciendo sin cesar: Santo, Santo.

Santo eres en verdad, Padre, fuente de toda santidad. Santifique estas ofrendas con la presencia de tu Espíritu Santo, de manera que hoy se conviertan para nosotros en el cuerpo y la sangre de Jesucristo, Hijo tuyo y Señor nuestro, quien nos mandó celebrar estos misterios, porque él mismo, la noche que va a ser entregado, tomó pan, dando gracias, lo partió y lo dio a sus discípulos, diciendo: tomad y comed todos de él, porque esto es mi cuerpo que será entregado por ustedes.

Del mismo modo, acabada la cena, tomó el cáliz, dando gracias de nuevo, lo pasó y lo dio a sus discípulos diciendo: Tomad y bebed todos de él, porque este es el cáliz de mi sangre, sangre de la alianza nueva y eterna que será derramada por ustedes y por muchos para el perdón de los pecados. Hagan esto en conmemoración mía.

Aquí está Cristo, fundamento y razón de nuestra fe. Así pues, Padre, al celebrar ahora el memorial de la muerte y resurrección de tu Hijo, te ofrecemos juntos el pan de vida y el cáliz de salvación, y te damos gracias porque nos permite celebrar juntos en esta mañana la Santa Misa. Te pedimos humildemente que el Espíritu Santo congregue en la unidad a cuantos participamos del cuerpo y de la sangre de Cristo. Acuérdate, Padre, de nuestra iglesia que peregrina en la tierra, para que la lleves a la perfección por la caridad, junto con el Papa León, nuestro obispo Juan Fernández y todos aquellos que cuidamos de tu pueblo. También recuerda a nuestros hermanos difuntos cuando se han muerto con la esperanza de la resurrección. Recíbeles a contemplar la luz de tu rostro. Te encomendamos, Señor, la salud de Guillermo Pineda y Marta Cecilia Aranco. Concedes fortaleza, asiste sus dolencias y acompáñalos en el caminar por la vida. Ten misericordia a todos nosotros, y así con María la Virgen, Madre de Dios, los apóstoles y cuantos vivieron en tu amistad a través de los tiempos, merezcamos por tu Hijo Jesucristo compartir la vida eterna y cantar tus alabanzas. Por Cristo, con Él y en Él, a ti, Dios Padre omnipotente, en la unidad del Espíritu Santo, todo honor y toda gloria por los siglos de los siglos. Fieles a la recomendación del Salvador y siguiendo su divina enseñanza, hoy nos atrevemos a decir: Padre nuestro, que estás en el cielo, santificado sea tu nombre, venga a nosotros tu reino, hágase tu voluntad en la tierra como en el cielo. Danos hoy nuestro pan de cada día, perdona nuestras ofensas como también nosotros perdonamos a los que nos ofenden. No nos dejes caer en tentación, líbranos del mal. Líbranos, Padre bondadoso, de todos los males. Y concédenos la paz en nuestros días, para que, ayudados por tu misericordia, vivamos siempre libres de pecado y protegidos de toda perturbación, mientras esperamos la feliz esperanza y la venida gloriosa de nuestro Dios y Salvador Jesucristo. Señor Jesucristo, que dijiste a tus apóstoles: mi paz os dejo, mi paz os doy, no tengas en cuenta nuestros pecados, sino la fe de tu iglesia, y conforme a tu palabra, concédenos la paz y la unidad. Tú que vives y reinas por los siglos de los siglos, la paz del Señor esté siempre con ustedes. Daos fraternalmente un saludo de paz.

Y aquí está Cristo, el Cordero de Dios, el que vino del cielo a ofrecernos la paz. Dichosos nosotros invitados a compartir esta comida de la unidad. Señor, no soy digno de que entres en mi casa, pero una palabra tuya bastará para sanarnos. El cuerpo y la sangre de Cristo conserve nuestra alma para la vida eterna.

Al terminar la celebración de la Santa Misa, en ese primer mes de mes, tendremos la exposición del Santísimo para la adoración de los fieles. Vamos hasta las 3 de la tarde, donde tendremos el rezo de la coronilla de Divina Misericordia, para terminar a las 6 de la tarde con la celebración de la Santa Misa. Recordemos entonces que el Santísimo queda expuesto durante todo el día para la oración de los fieles. Es la invitación que hacemos a toda la comunidad para que en algún momento de este día vengamos a

Bendito y alabado sea el Santísimo Sacramento del altar. Mi Jesús sacramentado, mi dulce amor y mi consuelo. Abrimos oficialmente este acto de adoración, de gratitud y alabanza a Jesús en Eucaristía, a ese que se quiso quedar presente en medio de nosotros. Él está aquí para recibirnos, para abrazarnos, para bendecirnos, para mostrarnos todo su amor y su misericordia. Hemos de venir a Él porque Él ha dicho: vengan a mí los que están cansados y agobiados y yo los aliviaré. En medio de lo que tenemos, de lo que somos, en medio de lo que nos sucede, en medio de nuestras luchas, nuestros trabajos, en medio de nuestras debilidades, de nuestros proyectos, sueños e ilusiones, todo para Él, todos hacia Él, mirándolo con ojos de misericordia, de la misma manera que nos mira con misericordia, de la misma forma como va llegando a nuestras vidas. Esta mañana, este día, serán una mañana y un día muy alegre en el Señor. Y será más alegre si a Él venimos y ante Él nos postramos. Señor, creemos que tu presencia, aunque es misteriosa, es real. Bajo las apariencias de este pan que tú has consagrado y con el cual siempre nos das nueva vida, no permita que nos separemos de ti, que cada día descubramos en tu presencia la grandeza de un Dios que cuida amorosamente de estos hijos. Un día caluroso, pero un día bendecido por el Señor. Que Él bendiga nuestros campos, que Él bendiga nuestras cosechas, que Él bendiga nuestros enfermos, nuestros trabajos, nuestras familias. Que nos bendiga en cada una de nuestras situaciones y sobre todo en nuestras situaciones difíciles. Que tu bendición nos levante, que tu bendición nos anime, que tu bendición nos acerque más a ti. Gloria al Padre, gloria al Hijo.

y gloria al Espíritu Santo. El Señor esté con ustedes. Y la bendición de Dios todo bondadoso, Padre, Hijo y Espíritu Santo, descienda sobre ustedes y les acompañe para siempre. Un buen día para todos.

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0: idea qué balada tan berraca me metí yo por aquí, ¿o? No, y me pongo yo a comer cuento, y es que no. Váyase para allá el día anterior para que no le toque madrugar tanto. Y duerme allá en el bosque, y ve. Y como aquí los berracos campesinos no saben sino hablar de espantos y de terror. Ay, no. No, esto a mí no me va a dar. Virgen del agarradero. Mejor voy a conversar un momentico con la gente de aquí de Amagá. Doña Jané, ¿cómo está? ¿Cómo me le va?
1: Muy buenos días, me presento. Yo soy Jané Flores, de la vereda Piedecuesta. Para contar una historia, que yo cuando estaba pequeña vivíamos pues por allá llegando a Caldas, en la vereda La Tolva. Y nosotros, mi hermanito y yo, teníamos una burrita y se llamaba Chepa. Y siempre a las 6 o 7 de la noche nos manteníamos jugando, porque era como una, así un pedacito grande, pero era como en un yerbal. Tenía mucha hierba. Entonces nos manteníamos jugando con la burrita por ahí. Cuando mi hermanito y yo veíamos una luz que caía, pero siempre caía ahí, como le digo, caía ahí en el mismo lugar. Y entonces nosotros nos daba como un escalofrío, como una cosa tan miedosa. Y entonces yo le preguntaba a mi papá qué era. Mi papá decía que era un entierro. Y siempre caía la lucecita ahí, siempre. Y veíamos como una cosa blanca que se esparcía para el cielo. Y no sé. Entonces mi papá nos decía, hijos, esto es un entierro. Y se sabe que la gente antigua sabía más que uno, pues. Entonces esa historia es a compartir, porque eso nos daba mucho miedo a nosotros, porque aún éramos niños de 10 y 11 años. Y mi hermanito y yo siempre veíamos caer esa lucecita ahí. Y nos quedamos con esa duda, porque al otro día, que ya estaba de día, nosotros íbamos a mirar y ahí no veíamos nada. Pero siempre, como un cucuyito, caía la lucecita, caía la lucecita. Entonces no supimos qué fue, solamente que era un entierro, me decía mi papá. Bueno, Dios me los bendiga, esa es mi historia.
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0: Es que vea, ¿cómo habrá sido el susto tan berraco que hasta se me olvidó saludarlos? ¡Ay, qué vergüenza con ustedes! ¿Qué más, pues? ¿Cómo van? ¿Cómo han estado? ¿Cómo me los ha tratado, mis pedacitos de cielo? Poder saludarlos, qué bueno poderles decir gracias por dejarnos entrar ahí, porque es que vea, nosotros, las 12 emisoras de la red de Cosura, les tenemos que dar a ustedes las gracias. Es que ustedes son los que nos permiten acompañarlos. ¡Qué honor! ¡Qué berraquera! ¡Qué maravilla! Ahí estábamos con la voz de Amagá, con Estefanía Torres, que está con ustedes. También en Armenia Estéreo, ¡ay! Los 89.4, con Blanca Rosa Osorio, en Armenia Mantequilla, allá en el occidente de Antioquia. También en Angelópolis, JJ Arroyave, John Jairo Arroyave, hombre. Guaca Estéreo, como suena de bueno en el Iconia. Alejo Charlotte está por aquí con nosotros. También en el Balcón del Suroeste, allá donde se ve todo ese penthouse que tenemos. Allá está Cordial Estéreo con Lina Arroyave. Milenio Estéreo, el otro penthouse que tenemos de Montebello, está con John Jairo Morales. Oiga, un abrazo a la gente de Titiribí. Titiribí, que está con nuestra radio en los 98.4 FM. Orlando Mejía está allá, mija. Todos los amigos de Radio Ciudad Bolívar. Ah, eso es una banda muy bacana, hombre. Los parceros de RCB. En Caldas está lluvia en los 95.4 del FM. Están los leitos, Leito Arroyave y Leito Cortocircuito. Radio Libertad, que ya suena más bueno que un berraco, con Lina Serna. Puerta Sur, la radio caldeña, con Juan Guillermo Vázquez Arroyave. Oiga, todos estos Arroyave se hacen radio. Cerros Estéreo con Fredonia. Allá está Don Gil. ¿Qué más, Gilberto? De verdad, el susto que yo me estaba llevando es muy berraco. Yo no entiendo por qué la tradición oral tiene que ver también con tanto susto y tanta historia de terror, ¿ah? Pero bueno, eso hace parte también de fortalecer el espíritu. Yo estaba muy fuerte, yo era por ACM. Oiga, doctora, es que esto no es ningún bla bla bla. Esto no es bla bla bla, ¿cierto que no, doctora? Cuénteme más bien, ¿esto por qué pasa, doctora? Recuerden que en Conexión Tierra y Cultura tenemos una sección especial, una sección que está encaminada a hablar de la salud mental, porque cuando hablamos de salud mental no estamos diciendo en ningún momento que estás loco, que estás loca, que vea que el raro, que vea que la rara. Saquémonos eso, esos sí son cuentos, saquémonos esos cuentos de la cabeza, porque el hecho de que una persona vaya a un psicólogo, a una psicóloga, que lo atiendan, que lo escuchen, eso no es estar loco. Es más, vos también tenés una responsabilidad. Si tu mamá, si tu papá, si tu abuelo, si tu algún familiar, si un amigo, una amiga quiere que lo escuches, hágale, usted escuche, no juzgue a nadie, solamente escuche. Es que estamos para eso, para ayudarnos entre todos, ¿no? Doctora Jacqueline, ¿cómo me le va? Oiga, ¿y uno por qué se asusta tanto con estas historias que uno piensa y dice, eso es mentira? Pero vea, no terminan siendo mentira del todo. Así que venga, ¿cierto que esto no es ningún bla, bla, bla?
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0: Pero doctora Jacqueline, antes de que usted me vaya a responder en esta sesión tan importante que es la de no es bla bla bla, esto es muy bonito también porque se trata siempre de recrear, de mantener la tradición oral. Y la red de Cosura sabe cómo hacerlo. 9 de sus emisoras que se postularon a los premios o a los incentivos mejor de Territorios al Aire, las 9 ganaron. Y esa es la forma en la cual el gobierno nacional quiere ayudar a las emisoras comunitarias. Y se presentan centenares, mi hijo, y vea, ahí cogió todas las 9 emisoras y ganaron. ¿Por qué? Porque estamos manteniendo viva la tradición oral que hay en nuestra Antioquia, que es tan rica. Y esta parte de mitos y leyendas, aunque a unos nos asuste, siempre termina siendo como fascinante. Que me cuenten a ver en el WhatsApp, ay, que me hablaran al WhatsApp, que tan rico, que me comentaran a ver de pronto quién ha tenido esas experiencias como paranormalísticas, mijo, que de pronto vea que el sombrerón se me vino, que vea que apareció la madre monte, que no, que a mí me hablaron de estos entierros como lo hizo aquella. Oíste otro. Ay, yo no caí en cuenta, en la cuenta. Y es que habrá recuperado el entierro. Ay, y eso hablan que no, que se encontraron 2 caciques dorados. Y hay otros que dicen, no, a mí me tocó que se me apareció el diablo en una discoteca que llamaba Mangos y que estaba bailando conmigo y que me dijo que no le mirara los pies porque eran de cabra. Unas cosas más raras, por Dios bendito. Pero cuéntenos a ver también, ¿cuál es esa tradición oral que ustedes mantienen, que ustedes ven por ahí? Que vea, se me apareció por allá una bruja y esa bruja quería que yo no sé qué, vea. Oiga, cuéntenos a ver, porque es que esta parte es muy buena, eso es muy sabroso. Y el campo de día es una belleza, de noche ya como que lo asusta uno un poquito, pero igual sigue siendo mágico. Así que ahora sí, doctora Jacqueline, ¿cómo me le va? Bienvenida, qué gusto tenerla por acá, bendita.
7: Gallo, pero ¿cómo que estás tan asustado?
6: ¿Sabes una cosa? Dentro de las cosas importantes que podemos hacer para ayudarnos con los temores, que son mitos o a veces son realidad también, es aprender a hacer un reconocimiento de aquellas cosas que son miedos reales que pueden suceder y cuáles son improbables que sucedan. Pero también es bastante importante que si yo no tengo tolerancia a aquellas cosas que me generan temor, películas, algunos escenarios físicos, ir a la casa del terror, tener ese tipo de encuentros en escenarios donde yo sé que voy a asustarme, una buena manera de cuidar la salud mental es evitando ese tipo de lugares o ese tipo de películas o ese tipo de escenarios. Porque después le pasa a nuestro cerebro que no sabe diferenciar entre la realidad y entre lo que no es real. Y nuestro cerebro empieza a relacionarlo todo como si fuera real, como si todo fuera cierto, como si todo fuera a suceder. Otra cosa que puede ayudarte mucho, Gallo, es que puedas conversar con alguien de confianza de esas cosas que te estás imaginando y cuáles son los miedos que te provocan, qué piensas, qué te imaginas, qué ves cuando está de noche, cuando estás a oscuras, cuando estás solo. Muchas veces no hablamos de las cosas que nos generan temor porque sentimos miedo de que se burlen de nosotros o de que alguien nos haga hacer sentir ridículos por lo que estamos sintiendo y por los temores que estamos teniendo. Pero nada de eso. Sentir miedo es normal, sentir miedo hace parte de las emociones que tenemos. El miedo en sí misma es una emoción protectora porque me permite cuidarme. Pero hay momentos donde yo tengo que aprender a reconocer. El miedo surge de manera natural o yo me estoy provocando esos escenarios de temor. Si yo me estoy provocando esos escenarios de temor, tengo que parar para poder estar bien emocionalmente.
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0: Entonces que sí, ahí sí ya todo va cogiendo como el hilo, ¿no? No es que uno a uno lo asusten, uno mismo se asusta y vea que no es malo también hablarlo con la gente, ¿no? Es que eso le pasa a todo el mundo. El hecho es, vea, aquí no existe nadie más berraco que el otro. Vea, yo les digo una cosa, a todo el mundo le da miedo, a todo el mundo se asusta. Lo berraco es que uno no puede dejar que el miedo a uno lo domine, porque el día que vos dejas de sentir miedo, qué peligro. Muchas gracias, doctora Jacqueline, mi Dios se lo pague. Bueno, ya que estoy como más tranquilito y que esta aromática me sirvió para arrancar el día, y aprovechando que ya estoy aquí en el municipio de Amagá, vamos a hablar de esas historias de nuestra gente, de esas historias tan bonitas, esas historias que son tan berracamente buenas, hombre, para contar. A través de la emisora La Voz de Amagá se está haciendo un trabajo espectacular, pero lindo, lo que se dice lindo, para poder apoyar a esos adultos mayores que nunca pudieron aprender a leer o escribir por cualquier cosa de la vida. Entonces vamos a hacerlo entre todos y vamos a disfrutar de esta buena historia que tenemos, porque es que las mejores historias que hay son las historias de nuestra gente. 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Más de 56 municipios que se están conectando con nosotros de manera simultánea. Imagínate donde tu marca la escuchen acá. ¡Ay! ¡La escuchan en toda parte! 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
10: Amagá, una historia que nos llena de emoción. Para este año, la emisora La Voz de Amagá ha llevado educación a través de sus micrófonos. Esto en articulación con la institución educativa Escuela Normal Superior Superior de Amacá. Este ha sido un proceso que nos ha regalado muchas alegrías, amistades y sobre todo aprendizajes.
11: Yo desde que Estefanía empezó a hablar por la emisora, yo le coloqué mucha atención y yo dije, no, yo quiero estudiar porque nunca es tarde para aprender. Y hasta ahora yo estoy muy afanada, pues quiero salir adelante, si Dios quiere. Y ya aprendió un poquito, aprendió mucho de Estefanía. A mí me dice, ay, no, que usted es boba, que uno ya bien viejo, que va a aprender. No, es que uno pone de su parte. Si uno quiere aprender, uno tiene que luchar por aprender. Porque si los padres de uno no tuvieron cocano el estudio, entonces ya uno ya después de adulto, ya luchar uno por lo de uno.
10: Escuchábamos a Doña Socorro. Ella es una mujer, madre, abuela, que habita la vereda El Mango del municipio de Amagá. Y ella tiene su objetivo claro: aprender a leer y a escribir. Ahora escuchemos a Doña María Rubiela.
12: Yo tengo esa fe con Dios, imagínate, todos los días le pido a Él que me acoste y me levanto, que yo sé que Él me va a enseñar a aprender a leer y a escribir, porque yo tengo muchas ganas de aprender a leer y a escribir. Porque para uno es muy duro uno decirle a un hijo, a otro, ay, vea qué dice aquí, qué tal cosa. En cambio, uno, sabiendo leer, uno mismo se defiende.
10: La Escuela Radial Voces del Territorio, que nace en la emisora comunitaria La Voz de Amagá,
0: ¡qué berraquera! Vea, eso sí es bonito, eso sí es bacano, escúchalo. Que la gente a través de la radio también pueda lograr sus metas. ¡Ah, qué lindo! Bueno, ya me mandé aquí el desayunito bien trancado en Amagá. Ahora, antes, a ver, yo voy a coger, me voy a ir en motocarro y me voy a ir en motorratón. Va a arrancar pa'l penthouse, mijo, porque cuando uno es rico y extravagante, se da el lujo que quiere. Me voy pa' Santa Bárbara, me voy allá hasta Lina. Y como estamos hablando del adulto mayor, pues sigamos hablando de los adultos mayores, hombre, que tienen ese espacio tan importante en la cultura de todos nosotros. Hay que respetar a los viejos, hay que respetarlos. Entonces vámonos para allá, vámonos, de una vez. ¡Venga, señor, me lleva! ¡Eso! Vamos a seguir escuchando esas historias bonitas. Vamos a seguir escuchando esas historias bacanas, porque son historias de nuestra gente.
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0: Las personas mayores son el reflejo de nuestra historia, nuestras tradiciones y los valores que construyen comunidad. Detrás de cada acción en favor a su bienestar, hay seres humanos comprometidos con brindarles compañía, cuidado, respeto y una mejor calidad de vida. Hoy queremos compartir una nota especial desde el municipio de Santa Bárbara con Mónica Muñoz, una persona que desde su labor y vocación de servicio trabaja cada día por la protección, el acompañamiento y la dignificación de nuestras personas mayores en el territorio. Conozcamos su historia. Sus canas son el reflejo de nuestro pasado y el cuidado que brindemos hoy a los abuelos es nuestra forma de agradecer su sabiduría.
1: A mí los adultos mayores son personas que nos quieren, nos guían y están ahí para lo que necesitemos.
2: Los abuelos para nosotros son las personas más importantes en la vida porque representan nuestra familia, nuestra historia.
3: Los adultos mayores para mí son un tesoro de sabiduría y amor.
4: Son sabiduría con arrugas, amor sin condiciones, el puente entre lo que fuimos y lo que somos.
0: En Santa Bárbara, la población de adultos mayores corresponde a 4.838 personas, un 17.3% de la población total. Pero pocas veces entendemos qué necesitan nuestros abuelos.
3: Los abuelos necesitan amor, compañía y respeto.
5: Creo que un abuelo necesita amor, respeto, necesita mucho cariño, necesita de personas que los escuchen, que les den amor, que les den su espacio.
1: Para mí, los abuelos necesitan amor, respeto y cuidado.
2: Debemos de acompañarlo, de tenerle paciencia, de guiarlo, de sostenerlo, porque en algún momento él nos tuvo que sostener a nosotros.
6: Yo creo que les debemos retribuir el amor que ellos nos han dado, comprensión, paciencia y hacerlos sentir que son valorados.
4: ¿Qué necesita un abuelo? Tiempo, atención, respeto y que alguien diga te quiero sin prisas y sin apuros.
0: Y es así como el amor no es solo un sentimiento, sino un acto de resistencia y cuidado, donde cada gesto, por pequeño que sea, cura a quienes con su caminar han forjado nuestro territorio. Así lo demuestra con sus acciones Mónica María Muñoz.
7: Soy una convencida de que el amor y la dignidad pueden transformar vidas.
8: Esta muchacha nos llena de ternura y alegría.
9: Antes de conocer a Mónica, yo me sentía solo.
10: Ella es como de mi familia. Me cuida y siempre con ese calor de hogar.
7: Soy Mónica María Muñoz, una mujer campesina colombiana que ha enfrentado las huellas profundas del conflicto armado y el desplazamiento forzado y la violencia de género. A pesar de los golpes de la vida, mi corazón siempre tuvo un espacio especial para los adultos mayores, esos sabios que muchos olvidan.
0: Resistir el olvido desde el amor, incluso a pesar de las propias heridas para sanar, requiere de un gran valor y una fuerte convicción.
7: Desde pequeña sentí que mi misión era acompañar a los viejitos, como les digo con cariño. Trabajé en casas de familia, vendí bolsas de basura y chuzos en las calles de Medellín. Todo para sostener a mi hijo y pagar mis estudios. Pero mi verdadera pasión floreció hace más de 8 años, cuando decidí dedicarme por completo al cuidado de los adultos mayores. No solo les ayudo con sus necesidades básicas, sino que creo espacios donde ellos juegan, cantan, cuentan historias y recuperan su alegría.
11: 29.
7: Muchos llegan a mí creyendo que no sirven para nada, pero yo les demuestro lo contrario. Les integro sus saberes campesinos, como las plantas medicinales que aprendí desde niña, con técnicas profesionales, porque cuidar no solo es dar de comer. Cuidar está también en devolverles la voz y el orgullo a vivir.
0: Cada sonrisa, cada historia compartida confirma que la labor de Mónica María Muñoz consiste más que en cuidar de adultos mayores, en restaurar sus almas. ¿Tú qué estás haciendo por nuestros abuelos? Con el ejemplo de Mónica, aprendemos de perseverancia y vocación, mostrando que ante la adversidad, las mujeres podemos sanar y construir comunidad desde el amor, para cambiar la historia. Una historia con mirada de mujer. Desde el municipio de Santa Bárbara para Ecosura Te Conecta, informó Lina Arroyave.
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13: Hace muy poquito tiempo estuvimos hablando de la importancia, Ole, de uno no encerrarse, ¿sí me entiende? Porque es que yo sé que lo que nos pasó a nosotros el pasado 10 de agosto con ese terremoto, eso fue un susto muy berriondo. Hubo otra gente que perdió su casa, perdió su trabajo, perdió su propiedad, perdió el lugar donde estudiaba. Entonces, eso también deja una huella muy berraca, ¿cierto? Pero entonces, como dijo Monseñor, uno no se puede quedar ahí. Uno no se puede quedar a las 7:34 de la mañana del 10 de agosto. La vida continúa y ya hoy estamos a 4 de septiembre. Entonces, si la vida continúa, la mejor forma que todos tenemos para ayudar es donar cualquier bobadita, lo que usted tenga, hombre. Y si no tiene, mi Dios nos bendice después. Eso no se preocupe. Pero para los que pueden ir a visitar, váyanse a pueblear. Ah, sí, váyanse a pueblear. Esa es la recomendación. No vayan a dejar de ir a visitar esos lugares mágicos. Por eso, vámonos a pueblear. ¿Entonces qué? ¿Nos vamos a pueblear todos o qué? Vámonos a pueblear. Recuerden que este magazine Conexión Tierra y Cultura va a mostrar o quiere mostrar lo más lindo que hay en cada uno de los territorios. Ahí tenés al locutor de tu emisora, de esta radioestación, para que le contes esas historias bonitas. Además, estamos llegando a más de 57 ya, imagínense, 57 municipios vía aérea y a través del internet, mijo, en todo el universo 7. Entonces, esta es la mejor oportunidad también para usted, amigo comerciante. Su marca aquí puede sonar muy sabroso. Así que vea, ¿por qué no escuchamos más bien lo que hay para hacer? Porque aquí, en Conexión Tierra y Cultura,
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13: ¡Vámonos a pueblear! ¡Arranquemos! Venga, vea, ¿sabe qué? Estos pasajes están muy caros. Me tocó alquilar una moto. Me voy a ir en moto para llegar rapidito. Y arrancó en el Iconia. Arrancó en el Iconia. Me fui para el occidente antioqueño. Allá, Feria Equina. Y cómo es de bonito el Iconia. Es que Alejo, ¿cómo vamos?
15: ¡Guaca! ¡La berraquera, papá!
16: ¡Ey! ¿Qué tal? Un saludito para todos los oyentes de Conexión Tierra y Cultura. Yo soy Alejo Charlotte, te acompaño desde el occidente de Antioquia, desde el municipio de Heliconia. Y les tengo parche, les tengo invitación para este fin de semana. Si usted el sábado no tiene para dónde irse y tiene ganas de salir, pues por acá les cuento. En el municipio de Heliconia se va a tener la Feria Equina en el parque principal a partir de las 10 de la mañana. Allí se va a tener pista de resonancia, música en vivo, veterinario y mucho más. José Legarda va a ser uno de los artistas que va a estar acompañando esta Feria Equina. Escuchemos.
17: Mi gente de Licón y sus alrededores, les tengo una gran invitación. Soy José Legarda y nos vemos este 5 de septiembre en la Feria Equina que se llevará a cabo en todo el parque principal de Liconia. Así que no se lo pueden perder. Por allá los estaré esperando para que cantemos y gocemos con lo mejor de la música popular. No se lo pierdan, habrán muchas actividades, muchas sorpresas. Así que todos para Liconia. Sábado 5 de septiembre, allá nos vemos. Soy José Legarda, cántalo pues.
18: Que otro caballo cualquiera.
16: Y además de esto, también podrás disfrutar de los paisajes maravillosos que tiene el municipio de Liconia y también sus sitios turísticos, recorrer sus calles, conocer su historia, visitar las salinas, dejarte encantar y descubrir por qué Liconia es el paraíso natural de Antioquia. Para Conexión Tierra y Cultura, informó Alejandro Charlotte.
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13: Muchas gracias, hombre, Alejo. Oiga, Liconia, uno de esos pueblos bonitos. Esos pueblos, hombre, que, oiga, ni peaje hay para llegar allá, sino que uno llega facilito, rápido, sin problemas. Liconia es de esos lugares, de esos paraísos en los cuales en los cuales vos tenés que concentrarte y quedarte un poquitico más. Es uno de los paraísos naturales de Antioquia. Vos allá en esos senderos, espectacular. Y con Feria Equina, Ave María, nos vemos en el Icón este sábado, pues.

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berraquera toda esta agenda que hay hoy, Ave María. Oigan, hace unos días ustedes les tocó ver ahí a través de las redes sociales y de las noticias y todo eso, cómo en el Parque de Venecia se veía eso tan impresionante con el terremoto. Ay, no. Entonces, y uno veía y dice que el templo cayéndose y todo, y uno, ay, no. Pero ¿saben qué es el peor error que uno puede cometer desde que se comenzaron a cometer los errores? Repetir siempre lo malo. Entonces, hoy lo que queremos es mostrar esas caras bonitas de cada municipio. Venecia llega, y es que Venecia tiene un montón de actividades por hacer. Aparte que Venecia

0: nos tiene una muy buena información. ¿Qué hay para hacer, pues, Lina? Cuénteme a ver cómo va, mi amor, cómo van las cosas allá en Radio Libertad. me salió buena, ¿sí o no? Oíste, ¿de aquí para qué pueblo me voy? De aquí se ve un montón de pueblos más buenos. Y es muy fácil porque esto es Conexión Tierra y Cultura, el magazine de la red de Cosura con sus 12 emisoras.
1: Un saludo muy especial para todos nuestros oyentes de la red de Cosura. Hoy los saludamos desde Venecia. Hoy vamos a conversar un rato sobre dos eventos que hacen parte de la agenda cultural y turística de nuestro territorio. Nos acompaña Andrés Felipe Diosa, coordinador de turismo. Andrés, bienvenido a Conexión Tierra y Cultura.
2: Muchas gracias, Lina, por la invitación. Un saludo muy especial a todos los oyentes.
1: Andrés Felipe, comenzamos con el sexto Festival de Gastronomía y Cafés Especiales, que se realizará del 18 al 20 de septiembre. ¿Qué tiene preparado Venecia para este gran evento?
2: Tenemos un encuentro pensado para disfrutar de nuestra gastronomía, nuestros cafés y especialmente para reconocer el trabajo de los productores y emprendedores locales. Queremos que sea una oportunidad para compartir y mostrar toda la riqueza que tiene nuestro territorio.
1: Y más allá de disfrutar de un buen plato o una taza de café, ¿qué importancia tienen estos espacios para la comunidad?
2: Son muy importantes porque nos permite fortalecer nuestra economía local y de esta manera valorar los saberes y tradiciones que hacen parte de nuestra identidad. También ayudan a que quienes nos están visitando conozcan mejor a Venecia.
1: Andrés Felipe, ¿qué espera Venecia con este festival gastronómico y de cafés especiales?
2: Nosotros esperamos que a todos los que van a participar les vaya bien, que las personas que nos visiten disfruten de toda esta temática que ha sido pensada para propios y visitantes.
1: Y mirando un poco más adelante, en noviembre, como lo decíamos al inicio, este espacio es para contarle un poco a nuestros oyentes del suroeste cercano y lejano, hasta donde nos escuchan. Y mirando un poco más adelante, en esta recta final del 2026, se viene también el séptimo Festival Internacional de Globos, los días 14 y 15 de noviembre. ¿Qué significa para Venecia llegar a una nueva edición de este festival?
2: Para Venecia esto significa una gran alegría, el poder compartir este evento que se ha venido consolidando y que nos permite mostrar nuestros paisajes y recibir bien a nuestros visitantes. También nos va a generar un gran movimiento para que nuestros comerciantes y emprendedores puedan salir adelante.
1: Andrés Felipe, ¿qué países nos visitan y qué aporta ese intercambio internacional?
2: Países que nos van a visitar son tres: El Salvador, México y Brasil, y nos permite encontrarnos con culturas distintas, compartir experiencias y mostrar también quiénes somos como venecianos. Para mí es una oportunidad donde Venecia puede conectar con otros territorios, adicional que nuestros visitantes también van a poder vivir una experiencia diferente.
1: Dos encuentros que nos invitan a disfrutar, pero también a valorar lo que tenemos en nuestro territorio. Andrés Felipe, una última invitación para todos nuestros oyentes.
2: Esperamos que todos puedan visitarnos el 18 al 20 de septiembre en el Festival de Gastronomía y Cafés Especiales, pero también que estén en el Festival Internacional de Globos, que es del 15, el 14 al 15 de noviembre, donde cada uno pueda disfrutar en familia, en amistades y con las personas que hacen de su vida un día distinto, para que de esta manera puedan generar una experiencia fenomenal al poder participar de estos festivales.
1: Gracias, Andrés Felipe. Desde Conexión Tierra y Cultura seguimos conectados con nuestras comunidades, sus sabores y sus paisajes, además esas bellas historias. Un saludo desde Venecia para toda la red de Cosura.

0: Bueno, y en esta sección que se llama Puebleando, donde andamos de pueblo en pueblo contándole lo que pasa en nuestro territorio, los quiero invitar al municipio de Santa Bárbara. Escuchen esta maravillosa invitación, donde Santa Bárbara se viste de teatro, se viste de cultura, se viste de feria.
1: Buenos días, Lina. Gracias por invitarme a tu

0: espacio de Ecosura Te Conecta. Mi nombre es Elizabeth Cano, hago parte del Centro Agrocultural Pandora, que está ubicado en la vereda Los Charcos. Somos la Corporación Hermetus, que venimos haciendo un trabajo con cultura, con arte. Este año nos convoca nuevamente el 7º Festival de Teatro de Santa Bárbara. Lo hacemos en honor a José Manuel Freidel. Vamos a estar entre el 3 y el 26 de septiembre. Te cuento, Lina, que el 3 y el 4 vamos a estar presentando circo, tanto en Versalles como en el pueblo. Tendremos una gran apertura el viernes 4 de septiembre entre las 3 y las 6 de la tarde. Tendremos el sábado 12, 19 y 26 de septiembre presentaciones en Pandora Centro Agrocultural con una programación muy variada. El 19 vamos a celebrar el Día del Amor y la Amistad con poesía y con conciertos. Vamos a estar también el 23 en diferentes instituciones educativas, 23 y 24 de septiembre. Vamos a estar el 25 en el Callejón del Mango con obra de teatro sobre Santa Bárbara y con un concierto. Así que toda la comunidad santabarbareña, el suroeste, los visitantes y los turistas que vienen de Medellín y de otros lados van a disfrutar de una programación muy, muy bella, llena de artistas. Serán 24 eventos, 200 artistas en escena. Artistas con unos niveles profesionales muy altos, y también tendremos lo local y los semilleros. Así que a disfrutar del arte, de las artes escénicas. Bienvenidos todos a nuestro municipio y que se viva la fiesta del teatro puesto en escena.
1: Ave María Lina, muchas gracias. Vea qué bonito, es que no todo tiene que ser parranda. El teatro también se abre un bonito espacio. Gracias también a los amigos de Santa Bárbara. Esto desde aquí sí se ve muy lindo. Mira. No, le digo, pues, esto realmente se ve espectacular. Oiga, y aquí el bus, ¿oíste? El bus era que se demora mucho para pasar por acá. Ave María. Pues no importa, igual yo aquí no me voy a varar, eso sí, yo se los garantizo. Yo aquí no me varo, la gente como es de amable, como es de buena gente. Y así pasa en todo Antioquia, acuérdense todos que la mejor forma de reactivar, de entregar, de ayudar, es que usted no deje de visitar, no deje de contar. Si no puedes ir a visitar, recomendá que alguien vaya, que conozca esos espacios maravillosos que tenemos, por ejemplo, aquí en Santa Bárbara, o miren, por ejemplo, aquí en Montebello. ¡Ah! Pueblo lindo, y ese Montebello, esa divisa que tiene de ahí para abajo, eso es realmente espectacular, realmente muy bonito. Hágale a ver para que se aventure. O qué tal si mejor te vas a Ciudad Bolívar. Ese calorcito que hace ya tan sabrosito. Ciudad Bolívar, para que te tomes un cafecito, una gaseosita, debajo de todos esos árboles ahí en el parque principal. Angelópolis. Ay, es que Angelópolis es la ciudad de Los Ángeles, mijo. Vayan para Angelópolis también, que ahí hay cosas muy bonitas para visitar. Unos senderos ecológicos que déjeme decirle. O arrancar para allá, para Heliconia. O subirse allá para Armenia Mantequilla. No hay peaje para llegar. No, es que es mejor así. ¿Por qué? Porque cuando a uno le cuentan así en chismecito, eso es más bacano. Y para eso está la red de Ecosura, para mostrarle a todo el mundo lo lindo que hacemos desde acá. Es que musiquita. Ella es a la musiquita. Conexión Tierra y Cultura, papá.
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1: Y cómo no vamos a disfrutar en esta puebleada, ¿vieron todo lo que hay para hacer? Y nuestra radio que suena fuerte allá en Titiribí. Oigan. verdad es que Orlando, ¿cómo vamos pues allá, hombre? ¿Cómo va todo, ah? Bienvenido a Conexión Tierra y Cultura, papá.
5: Hola para todos, hoy nos encontramos con talentosos del grupo La Esperanza del municipio de Titribí. Dos abuelos, pero ¿qué abuelos? No sabemos cómo son esos nietos cuando ellos empiezan con la furrusca. Don Darío Lora, buenos días.
6: Buenos días, Orlando.
5: Bien, don Alfonso Pegui, ¿cómo está, maestro?
7: Muy buenos días, don Orlando. ¿Cómo me lo han tratado bien?
5: Divinamente. ¿Cuál es el género de ustedes, don Darío?
6: El género de nosotros es música popular y parrandera.
5: Y parrandera, esa guasquita, rabalera también. Bien, ¿cierto?
7: Sí, sí, sí.
5: ¿Y cuántos años con esta agrupación?
6: Llevamos por ahí 50 años. Alfonso fue el profesor mío de música, también sí. Él fue el que me enseñó y ya después ya seguimos para las grabaciones, en Medellín también.
5: ¿Y cómo empezaron ustedes? A ver, ¿cómo empezaron?
7: Me da risa, hombre. Cualquiera va llegando un muchachito chiquito hacia mi casa. Y me dice, pero usted es al Grupegui. Sí, yo soy al Grupegui. Vea, aquí me mandó mi papá que me mejor y me enseñe. Un sábado. Y que vea, mi papá me mandó aquí para que mejor y me enseñe. Y yo, no, yo le enseño, hermanos, que sabemos que algún día sea mi compañero, le dije yo a él. Oiga, don Orlando, y muy inteligente este muchacho. A los 6 meses estamos tocando juntos ya. Y con él hice la primera grabación que titula Busco al Ingrata, que es un éxito.
8: Mañana me voy de aquí. Ay, ay, ay.
7: Y ya seguimos grabando y vea ya en la edad que estamos y seguimos grabando con el permiso de Dios.
5: Don Darío, ¿qué recuerdas de ese día?
6: No, muy contento, muy alegre, porque pues uno que nunca haya llegado a grabar se alegra uno mucho. Y tuvimos también un apoyo también con los relicarios que nos apoyaron mucho para esa grabación.
5: ¿A qué le cantan? ¿En qué se inspiran?
6: Pues uno se inspira a veces porque uno habla con los amigos, le cuentan a uno casos y entonces debido a eso saca uno las letras. Otras veces otros porque están muy enamorados, otros porque están despechados. Entonces ahí va saliendo las producciones que uno va sacando. Nos tocó diciembre, habla de valorar la mujer, no maltratar la mujer, regalo para los niños. Habla también de la violencia y es un parrandero muy bueno.
8: Me volvió a tocar diciembre, le damos gracias a Dios. Ya principia la parranda y hagamos el parrandón.
7: La música popular me hacía a mí el alma por todo lo que se ve pasar en la calle. Por desprecios, por todos, por peleas y por todo, porque es que la música nace de la mujer también. Hombre, yo tuve una amiga, hombre, que mejor dicho, pues ni que hablar. Tuve una amiga que juraba no traicionar y me traicionó. ¿Me entiende?
5: Es que la traición es tan dura que usted todavía se acuerda.
7: Claro, claro, Orlando.
5: ¿Cómo así? ¿Cómo cree que lo recibe el municipio?
6: El aporte que hemos hecho en el municipio muy bien, porque cuando es para las fiestas del campesino, los campesinos se alegran mucho cuando nosotros vamos hacia las parrandas, pues que las hacemos a ellos, les gusta mucho la letra. Cuando hacen los festivales de parranda acá también, nosotros prendemos la rumba muy fácil, muy bueno. Sí, nosotros hemos estado bastante también, por allá en Pelejitos y para el suroeste también en varios municipios, también hemos tocado, pues no olvidemos a David Correa, hombre, que fue un gran amigo también, con él estuvimos también tocando mucho para el suroeste y aquí en Titiribí parrandeamos mucho con él, usted recuerda acá.
5: ¿Y algún mensaje?
6: Para todos los oyentes de nuestra radio y de todos los municipios, un saludo muy especial para ellos, para Cosura.
7: Yo también para todos un cordial saludo y muy agradecido de nuestra radio en este pueblo tan querido que es Titiribí. Porque esta es la casa de vosotros.
5: Qué tan bueno.
7: Titiribí. Y muy agresivo me voy yo por todo. Y para todo el pueblo antioqueño, el bizcocho lo compuse yo, Orlando.
5: Nos vamos con el bizcocho, el Grupo La Esperanza. Aquí desde Titiribí, en nuestra radio 98.4.
9: ¡Hernando!
5: ¡Chao!
9: ¡Qué bizcocho!

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sabroso que es pueblear. ¡Nah! Esto es una maravilla. Vea que sí me tocó coger moto para poder recorrer todos esos lugares maravillosos. Oiga, en el municipio de Caldas, ¿cómo les parece que la Casa Municipal de la Cultura va a ser una integración comunitaria mañana en el barrio Cristo Rey? ¡Ay, ay, ay! Para que vayan pues allá. Desde las 4 de la tarde van a estar en el barrio Cristo Rey. Musiquita, musiquita, oiga, parrandera, bailable. Va a haber emprendimientos. Eso va a ser una maravilla, le cuento. Así que hágale, no sino que nos llegue allá un ratico en el barrio Cristo Rey. Que allá se pone sabroso el cuento. Se pone bien sabrosito. Y los de la planta también en el municipio de Caldas, ¿eh? Esos de la planta que sí saben parrandear van a hacer un bazar para recoger fondos para la Navidad de los niños. Eso va a ser también ahí en el municipio de Caldas. ¡Eh! ¡Qué fiestecitas! Y para acabar de rematar, también mañana sábado va a estar con nosotros el Colegio Tercer Milenio haciendo su tradicional fiesta de la antioqueñidad. Eso va a haber fiesta, va a haber porroteca, van a haber emprendimientos, va a haber un parche pero sabroso, sabroso, ahí en el Colegio Tercer Milenio. Desde las 10 de la mañana hasta que San Juan agache el dedo. Sí, porque si nos pidieron pues que hermano, que pasaran bueno. Y uno va listo. Como para eso uno sí sabe.

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2: Es que yo sí le cuento que Antioquia tiene de todo y lo más bonito que hay es que Antioquia, Diosito escogió Antioquia para poner las oficinas.

0: Conexión Tierra y Cultura está aquí para ustedes. Oiga, muchas gracias a todas las emisoras que están con nosotros conectadas. Son 12 emisoras con las cuales nosotros lo único que queremos es unir este pedacito hermoso de Antioquia, mostrar lo bueno que tenemos. Pero ¿sabe qué es lo más bueno que tenemos? Ah, usted sí la cogió. Nuestra gente es lo más bonito que tenemos. Y por eso, oiga, ¿qué fue lo que pasó? ¿Alguien sabe qué pasó? ¿Qué pasó? ¿Qué pasó? Cuéntenme a ver, porque finalmente tenemos que enterarnos. ¿Y qué fue lo que pasó? Que nos cuenten a ver.
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0: Vea, Conexión Tierra y Cultura ya te tiene aquí el qué pasó, porque acaba de pasar nada más hace unos días todo un mes dedicado a los adultos mayores y tuvieron su reinado también. ¿Cómo les parece? ¿Tuvieron reinado? ¿Qué más pues, Blanquita? Desde Armenia, mantequilla. Gracias por abrirme la puerta, mi amor. ¿Cómo vamos pues?
3: El gran cierre de nuestra Semana del Adulto Mayor en Armenia, Mantequilla. Una jornada llena de color y alegría que comenzó con un hermoso desfile de carrozas por nuestro municipio. La música y el folclor también se hicieron presentes con las chicas alegres de Santa Fe de Antioquia, quienes nos contagiaron con su danza y energía.
4: Soy de las chicas alegres de Santa Fe de Antioquia. Vamos al carnaval de Barranquilla porque nos invita. Hemos ganado. Estuvimos invitadas hoy acá a Armenia, Mantequilla, y estamos felices de estar acá en estas fiestas del adulto mayor.
3: Y para cerrar, vivimos el esperado reinado del adulto mayor, donde nuestras reinas brillaron con creatividad desfilando en increíbles trajes elaborados con materiales reciclados. Más que elegir una reina, celebramos la vida, la unión y las historias de quienes han construido nuestro municipio con sus manos y su corazón.
5: Y ya quiero decirles que para mí es un honor poder estar aquí compartiendo con todos ustedes este reinado del adulto mayor.
6: Que no solamente es un reinado donde pasamos bueno, donde le metemos toda la alegría, toda la confianza, toda la creatividad, sino que también es un espacio donde se unen las familias.
7: La reina, el año 2016 de adulto mayor es Reina.
3: Que los años pasan, pero la alegría, los sueños y las ganas de disfrutar la vida no tienen edad.
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0: Ave María, ese montón de mamitas ahí desfilando. Que toques las chicas alegres. Donde yo diga eso en otro contexto me caliento. No, qué berraquera, hombre. Y así hemos llegado al final de este Conexión Tierra y Cultura. Espero que les haya gustado, espero que hayan pasado bueno, espero que nos sigan acompañando. Es que Conexión Tierra y Cultura, esto es un espacio maravilloso y de verdad que muchas gracias por estar ahí, por hacer parte de cada una de estas emisoras. Así mantenemos viva la radio, mantenemos unida la comunidad, mantenemos esto tan bonito que es una tradición oral. Aquí están las 12 emisoras de la red de Cosura haciendo presencia para ustedes. Estamos sonando desde la ciudad de Medellín hasta el eje cafetero. Estamos de oriente a occidente antioqueño. Háganse de cuenta, ¿eh? Más de 57 municipios en conexión solamente por el aire. y ahora por internet en cada una de nuestras radioestaciones. Esto es mucho al gentío que se conecta con nosotros. Muchas gracias. Dentro de 8 días nos vamos a escuchar por esta misma radioestación, a esta misma hora, con el obispo en casa. Ese mensaje que necesitamos, ese bálsamo que nos cae también a todos. Pero, dentro de 15 días vamos a volver. Vamos a hablar de cada pueblo. Ah, que es que la emisora de mi pueblo no es de esta. Mándeme la notica. Mándeme la notica que con mucho amor aquí vamos a estar para vos siempre. La Red de Cosura, para vos siempre. Cuídense mucho. Con la coordinación de Lina Correa, quien les habló el gallo viajero, les decimos cuídense mucho y pasen bueno, que a eso vinimos a la vida. ¡Chao, chao!
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Buenas tardes para todos. Hoy como primer viernes, y sé que es costumbre también en algunos momentos, muchas personas se confiesan el día viernes, primer viernes consagrado al Sagrado Corazón de Jesús. Hoy un laico estará haciendo la coronilla de la misericordia y yo estaré en el Santísimo. Perdón, estaré, fuera de que estaremos en la exposición del Santísimo, voy a estar en la parte del confesionario. Si alguno desea y necesita reconciliarse, ustedes saben que es oportuno y bien interesante renovarse uno también en ese primer viernes, en un nuevo mes. Entonces, si alguno necesita reconciliarse, voy a estar en el confesionario.

Iniciamos en el nombre del Padre, y del Hijo, y del Espíritu Santo. Amén. Por la señal de la Santa Cruz, de nuestros enemigos, líbranos, Señor Dios nuestro. En el nombre del Padre, y del Hijo, y del Espíritu Santo. Amén. Bendito, alabado y adorado sea Jesús en el Santísimo Sacramento del altar. Mi Jesús sacramentado, mi dulce amor y mi consuelo. Vamos a ofrecer este rezo de la Divina coronilla de la Divina Misericordia, orando por todas nuestras intenciones, por todas nuestras necesidades. En una manera particular, vamos a orar por la Iglesia, por el Papa, los obispos, los sacerdotes, los laicos comprometidos con la evangelización, para que el Señor, a través siempre de su rostro, de su preciosísima sangre y de su bendición, nos dé también la sabiduría y el entendimiento para cumplir esa misión y transmitir siempre su mensaje salvador. Iniciamos con la oración que el mismo Jesús nos enseñó. Padre nuestro, que estás en el cielo, santificado sea tu nombre. Venga a nosotros tu reino. Hágase tu voluntad así en la tierra como en el cielo. Profesemos nuestra fe y nuestra creencia en Dios. Creo en Dios, Padre Todopoderoso, Creador del cielo y de la tierra. Creo en Jesucristo, su único Hijo, nuestro Señor, que fue concebido por obra y gracia del Espíritu Santo. Nació de Santa María la Virgen, padeció bajo el poder de Poncio Pilato, fue crucificado, muerto y sepultado, descendió a los infiernos, y al tercer día resucitó de entre los muertos, subió a los cielos y está sentado a la derecha de Dios Padre Todopoderoso. Desde allí ha de venir a juzgar a los vivos y a los muertos. Creo en el Espíritu Santo, la Santa Iglesia Católica, la comunión de los santos, el perdón de los pecados, la resurrección de la carne y en la vida del mundo futuro. Amén. A través del acto penitencial, también reconozcamos delante del Señor que somos pecadores, que nuestra fragilidad y la debilidad humana muchas veces nos hacen cometer faltas y omisiones que van en contra de los mandamientos, de los valores del Evangelio, de la misión que Dios nos ha encomendado, del amor al prójimo, que no somos perfectos, pero que ustedes y yo hoy también le pidamos al Señor que nos dé la sabiduría, la prudencia en nuestra vida para hacer bien las cosas, para no juzgar ni señalar a nadie, que no nos corresponde a ustedes y a mí. Dejemos siempre todo en las manos de Dios y con un corazón contrito y arrepentido digamos todos: yo confieso ante Dios Todopoderoso y ante ustedes, hermanos, que he pecado mucho, de pensamiento, palabra, obra y omisión, por mi culpa, por mi gran culpa. Por eso ruego a Santa María, siempre Virgen, a los ángeles y a los santos, y a ustedes, hermanos, que intercedan por mí ante Dios nuestro Señor. Dios Todopoderoso, tenga compasión de nosotros, perdone nuestros pecados y nos lleve a la vida eterna. Gloria al Padre, al Hijo y al Espíritu Santo. Bendito, alabado y adorado sea Jesús en el Santísimo Sacramento del altar. Mi Jesús sacramentado, mi dulce amor y mi consuelo. Padre eterno, yo te ofrezco el cuerpo y la sangre, el alma y la divinidad de tu amadísimo Hijo, nuestro Señor Jesucristo, como propiciación de nuestros pecados y los del mundo entero, por su dolorosa pasión. Por su dolorosa pasión,
por su dolorosa pasión. Por su dolorosa pasión. Por su dolorosa pasión. Por su dolorosa pasión. Por su dolorosa pasión. Por su dolorosa pasión. Por su dolorosa pasión. Por su dolorosa pasión. Santo Dios, Santo fuerte, Santo inmortal, tened misericordia de nosotros y del mundo entero.

Vamos a orar en esta segunda casilla del rezo de la Divina Misericordia por todos los enfermos. En estos momentos muchos están en agonía. Encomendémoslos a ellos, a la misericordia, a la presencia de Dios, para que el Señor haga su santa voluntad en ellos, los que están en agonía. Pero oremos también por los que están enfermos, para que el Señor sea esa fuerza, esa fortaleza, y derrame esa mano bendita y sanadora sobre todos y cada uno de ellos. Padre eterno, yo te ofrezco el cuerpo y la sangre, el alma y la divinidad de tu amadísimo Hijo, nuestro Señor Jesucristo, como propiciación de nuestros pecados y los del mundo entero, por su dolorosa pasión. Por su dolorosa pasión. Por su dolorosa pasión. Por su dolorosa pasión. Por su dolorosa pasión. Por su dolorosa pasión. Por su dolorosa pasión. Por su dolorosa pasión. Por su dolorosa pasión. Por su dolorosa pasión. Santo Dios, Santo fuerte, Santo inmortal, tened misericordia de nosotros y del mundo entero.

0: Oremos en esta tercera casilla del rosario por los gobernantes, para que el Señor a ellos les dé la sabiduría y el entendimiento, y siempre busquen trabajar en beneficio de sus pueblos, buscando siempre el bien de todos y haciendo bien las cosas. Encomendémoslos también a ellos, para que el Señor cada día les bendiga y les proteja. Padre eterno, yo te ofrezco el cuerpo y la sangre, el alma y la divinidad de tu amadísimo Hijo, nuestro Señor Jesucristo, como propiciación de nuestros pecados y los del mundo entero, por su dolorosa pasión.
1: Por su dolorosa pasión.
0: Santo Dios, Santo fuerte, Santo inmortal, tened misericordia de nosotros y del mundo entero.

en un momento de silencio, cada uno póngase en la presencia y en las manos de Dios y dirija la intención que desea obtener, que usted y yo le pedimos hoy al Señor que sea el centro, la luz, el camino, la verdad y la vida, que nos conduce a cumplir siempre la voluntad de Dios y que ese camino que es Jesús siempre nos conduzca a la voluntad del Padre, a la presencia de Dios.

0: Padre eterno, yo te ofrezco el cuerpo y la sangre, el alma y la divinidad de tu amadísimo Hijo, nuestro Señor Jesucristo, como propiciación de nuestros pecados y los del mundo entero, por su dolorosa pasión.
1: Por su dolorosa pasión.
0: Santo Dios, Santo fuerte, Santo inmortal, tened misericordia de nosotros y del mundo entero. Amén.

en esta última casilla del rezo de la Divina Misericordia, de una manera también con fe y esperanza siempre en Dios, encomendemos en este primer viernes del mes de septiembre nuestras intenciones, nuestras necesidades, nuestras familias, nuestro país, nuestro departamento, nuestro municipio, para que siempre reine la paz, la alegría, el amor, la unidad. Y nunca me cansaré de pedir a Dios por la Iglesia, ustedes y yo hoy, de una manera también en particular y en especial, orémosle a Dios por la Iglesia, para que nunca falten los sacerdotes en nuestras comunidades. Que el Espíritu Santo, la preciosísima sangre de Cristo, los cubra y los proteja a ellos. ¿Qué sería de nosotros, de la Iglesia, si ellos no existieran? Son hombres que Dios ha consagrado con su Espíritu, con su bendición, para transmitir su mensaje salvador. Oremos por ellos, para que el Señor cada día envíe más sacerdotes, más obreros a su mies. Padre eterno, yo te ofrezco el cuerpo y la sangre, el alma y la divinidad de tu amadísimo Hijo, nuestro Señor Jesucristo, como propiciación de nuestros pecados y del mundo entero, por su dolorosa pasión. Por su dolorosa pasión. Por su dolorosa pasión. Por su dolorosa pasión. Por su dolorosa pasión. Por su dolorosa pasión. Por su dolorosa pasión. Por su dolorosa pasión. Por su dolorosa pasión. Por su dolorosa pasión. Por su dolorosa pasión. Santo Dios, santo fuerte, santo inmortal, tened misericordia de nosotros y del mundo entero. Santo Dios, santo fuerte, santo inmortal, tened misericordia de nosotros y del mundo entero. Santo Dios, santo fuerte, santo inmortal, tened misericordia de nosotros y del mundo entero. Amén. Gloria al Padre, al Hijo y al Espíritu Santo. Oh Jesús, perdona nuestros pecados, líbranos del fuego del infierno y lleva al cielo a todas las almas, especialmente a las más necesitadas de tu infinita misericordia. Amén. Orando por las intenciones del Papa León XIV, por todos los sacerdotes, orando por la conversión de los pecadores, de ustedes y yo, y pidiéndole a la Santísima Virgen María que derrame siempre su gracia, que derrame su manto, su bendición sobre la Iglesia y sobre todos y cada uno de nosotros, digamos: Dios te salve, Reina y Madre, Madre de misericordia, vida, dulzura y esperanza nuestra. Dios te salve, a ti clamamos los desterrados hijos de Eva. A ti suspiramos gimiendo y llorando en este valle de lágrimas. Ea pues, Señora abogada nuestra, vuelve a nosotros esos tus ojos misericordiosos, y después de este destierro, muéstranos a Jesús. Fruto bendito de tu vientre, oh clemente, oh piadosa, oh dulce Virgen María, ruega por nosotros, Santa Madre de Dios, para que seamos dignos de alcanzar las promesas y gracias de nuestro Salvador Jesucristo. Amén. Cuando el pueblo alaba a Dios, suceden cosas maravillosas. Cuando el pueblo alaba

Cuando el pueblo alaba a Dios, suceden cosas maravillosas. Cuando el pueblo alaba a Dios, suceden cosas maravillosas. Y vamos a pedirle en este rezo de la coronilla de la Divina Misericordia, pidámosle la bendición al Dios de la vida, pero también a la Madre de Jesús y Madre nuestra, la Santísima Virgen María. Digamos todos: Dulce Madre, no te alejes, tu vista de mí no apartes, ven conmigo a todas partes y solo nunca nos dejes. Ya que nos proteges tanto como verdadera Madre, haz que nos bendiga el Padre, el Hijo y el Espíritu Santo. Amén. Dios les pague a todos por la compañía y sigamos en oración.

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Bendito, alabado y adorado sea Jesús en el Santísimo Sacramento del altar. Bendito, alabado y adorado sea Jesús en el Santísimo Sacramento del altar. Señor Jesús, te damos gracias por este día compartido en tu presencia, donde muchas personas, familias, no solamente aquí presentes ante ti, Señor Jesús, sino también en sus hogares, incluso enfermos, saben de la exposición del Santísimo, han hecho oración con nosotros en las oraciones dirigidas, sino también en todo aquello que de una o de otra manera tú acompañas, bendices y estás con nosotros. Te pedimos que nos sigas acompañando, que no nos dejes solos. Te pedimos, Señor, que protejas y acompañes a nuestra amada la Iglesia con sus ministros, para que en medio del camino tus bendiciones nos fortalezcan, nos acompañen y nos ayuden en este proceso de fe. Bendito, alabado y adorado sea Jesús en el Santísimo Sacramento del altar. Bendito, alabado y adorado sea Jesús en el Santísimo Sacramento del altar. Mi Jesús sacramentado, mi dulce amor y mi consuelo. Bendito sea Dios. Bendito sea su santo nombre. Bendito sea Jesucristo, verdadero Dios y verdadero hombre. Bendito sea el nombre de Jesús. Bendito sea su sacratísimo corazón. Bendito sea su preciosísima sangre. Bendito sea Jesús en el Santísimo Sacramento del altar. Bendito sea el Espíritu Santo Consolador. Bendita sea la excelsa Madre de Dios, María Santísima. Bendita sea su Santa Inmaculada Concepción. Bendita sea su gloriosa Asunción. Bendito sea el nombre de María, Virgen y Madre. Bendito sea San José, su castísimo esposo. Bendito sea Dios en sus ángeles y en sus santos. Les diste, Señor, el pan del cielo, que contiene en sí. Oremos, oh Dios, que en este sacramento admirable nos dejaste el memorial de tu pasión. Te pedimos nos concedas venerar de tal modo los sagrados misterios de tu cuerpo y de tu sangre, que experimentemos constantemente en nosotros el fruto de tu redención, tú que vives y reinas por los siglos de los siglos.

Permitamos pues que Jesús, Eucaristía, nos bendiga a nosotros y a nuestras familias y a aquellos que nos siguen por nuestra emisora, que en el momento en el cual ustedes sientan las campanas que están sonando, desde ahí ustedes sientan que es Jesús, Eucaristía, quien nos bendice y nos acompaña en medio de nuestras necesidades, nuestros proyectos y nuestras familias.

Buenas noches para todos. Celebremos esta Eucaristía por el eterno descanso de la familia Mesa Saldarriaga, Montoya Montoya, y por el cumpleaños de Camilo Escobar Montoya, intención de la familia Escobar Montoya. Concédele, Señor, el descanso eterno. Descanse en paz. Oremos también por nuestra amada la Iglesia, en medio de las dificultades, de los problemas, en medio de todo este caos que muchas veces en medio de la Iglesia hay, para que prevalezca la fe, para que sea la presencia del Señor quien nos anime a nosotros en medio de las dificultades. Amar a nuestra Iglesia también, o no, en medio de nuestras familias y hogares tenemos dificultades, y no por eso deja de ser un papá, una mamá, unos hermanos, no deja de ser familia. Desde ahí entonces, que sea la presencia del Señor quien nos siga acompañando, y desde la oración, en estos 2026 años, la Iglesia no se ha acabado, la Iglesia seguirá firme en las manos y en la presencia del Espíritu de Dios que guía. Entonces, sigamos orando también por nuestra Iglesia. En este primer viernes también celebremos esta Eucaristía por todos los que hacen su primer viernes, como nuestra parroquia. Yo creo que de la diócesis somos de las poquitas parroquias, tal vez si no es la única, que en este momento está haciendo la exposición del Santísimo todo el día, primer viernes, para que sea la presencia del Señor también, a quien desahogamos nuestro corazón y a quien pedimos que nos acompañe en medio del camino de nuestra vida. En el nombre del Padre, y del Hijo, y del Espíritu Santo, el Señor esté con ustedes. Para celebrar dignamente esta Eucaristía, abramos nuestro corazón y pidamos perdón de nuestros pecados. Señor, ten misericordia de nosotros. Muéstranos, Señor, tu misericordia. Dios Todopoderoso, tenga misericordia de nosotros, perdone nuestros pecados y nos lleve a la vida eterna.

0: Oremos. Señor Dios, de quien nos viene la redención y a quien debemos la filiación adoptiva, para que todos que creemos en Cristo obtengamos la verdadera libertad y la herencia eterna, por Jesucristo nuestro Señor. Nos podemos sentar.
1: Lectura de la primera carta del apóstol San Pablo a los Corintios. Hermanos, que la gente solo vea en nosotros servidores de Cristo y administradores de los misterios de Dios. Ahora, en un administrador lo que se busca es que sea fiel. Para mí, lo de menos es que me pidáis cuentas vosotros a un tribunal humano. Ni siquiera yo me pido cuentas. La conciencia, es verdad, no me remuerde, pero tampoco por eso quedo absuelto. Mi juez es el Señor. Así pues, no juzguéis antes de tiempo. Dejad que venga el Señor. Él iluminará lo que esconde en las tinieblas y pondrá al descubierto los designios del corazón. Entonces cada uno recibirá la alabanza de Dios. Palabra de Dios.
2: El Señor es quien salva a los justos. Confía en el Señor, haz el bien. Habita tu tierra, practica la lealtad. Sea el Señor tu delicia y Él te dará lo que pide tu corazón. El Señor es quien salva a los justos. Encomienda tu camino al Señor, confía en Él y Él actuará. Hará tu justicia como el amanecer, tu derecho como el mediodía. El Señor es quien salva a los justos. Apártate del mal y haz el bien, y siempre tendrá una casa, porque el Señor ama la justicia y no abandona a sus fieles. El Señor es quien salva a los justos.

El Señor esté con ustedes. Proclamación del Santo Evangelio según San Lucas. Capítulo 5 de los versículos 33 al 39. En aquel tiempo dijeron a Jesús los fariseos y los escribas: los discípulos de Juan ayunan a menudo y oran, y los de los fariseos también; en cambio los tuyos a comer y a beber. Jesús les contestó: ¿quieren que ayunen los amigos del novio mientras el novio está con ellos? Llegará el día en que se lo lleven y entonces ayunarán. Y añadió esta parábola: nadie recorta una pieza de un manto nuevo para ponérsela a un manto viejo, porque se estropea el nuevo y la pieza no le pega al viejo. Nadie echa vino nuevo en odres viejos, porque el vino nuevo revienta los odres, se derrama y los odres se estropean. A vino nuevo, odres nuevos. Nadie que cate vino añejo quiere del nuevo, pues dirá: está bueno el añejo. Palabra del Señor. Hoy el Señor, en medio de su palabra, en especial del Evangelio, quiere hacernos caer en cuenta de que es necesario que nuestro corazón esté lo más nuevo que se pueda, lo más en gracia, lo más puro, para poder sentir ese vino nuevo que es el Señor en cada uno de nosotros. Para que si nuestro corazón está herido, si nuestro corazón está endurecido, si nuestro corazón está vacío, ¿cómo permitir que la presencia, que los rayos de la presencia del Señor entren en nuestro corazón e iluminen nuestra vida, para hacer luz en nuestra vida, para hacer el bien? Es difícil, pues, que una persona con un corazón endurecido, lleno de oscuridad, de vaciedad, de dolor, haga el bien. Y por eso dice: a odres nuevos, vino nuevo. Y nosotros debemos ser como ese odre que, en medio de las pruebas, altibajos de la vida, nos renovemos con la gracia del Señor. Nos renovemos con la oración, nos renovemos con los mandamientos, nos renovemos con los sacramentos, nos renovemos con la comunión frecuente que fortalece y anima nuestra vida para seguir adelante. Muchas veces me han escuchado a mí, lo voy a volver a repetir: no se le puede decir a un palo de mangos que de aguacates. ¿Cómo esperar que un corazón que muchas veces no conoce de Dios, no ama a Dios, pueda hacer el bien? Si los que estamos metidos en este camino y hacemos oración, muchas veces podemos causar dolor y sufrimiento. Ahora, una persona que no hace oración, ¿cuánto daño puede hacer también? Por eso necesitamos cada día renovarnos en el Señor. Por eso necesitamos cada día buscar el amor, la misericordia, el perdón, sanar nuestras heridas, perdonar, pedir perdón y buscar siempre que esa frescura del Señor acompañe nuestro corazón, nuestra vida. Hoy, cuando visitaba a los enfermos, yo tuve la oportunidad de estar en algunos lugares
llevando la comunión, acompañando, porque he querido ir y estoy también llevando la comunión en, y estoy tratando de ir dos veces al mes en un sector que fui con una persona de la comunidad. Oiga, ¿cómo se renueva uno cuando uno comparte en medio del dolor, del sufrimiento, de la ancianidad, de la enfermedad, todo aquello que es la realidad de nuestra vida? ¿Quién no va a llegar anciano? Allá vamos a tratar de llegar todos, y ojalá que el Señor nos acompañe. ¿Quién no ha pasado por altibajos en medio de su vida? ¿Quién no ha pasado por la enfermedad y sentir que la presencia del Señor llega a nuestro hogar, a nuestra vida, a nuestra familia, a nuestro corazón? Es una bendición. Y uno veía hoy la alegría y la paz, y le decían a uno: Padre, qué rico, ya lo estábamos esperando. Padre, qué bueno que esté aquí con nosotros. Padre, qué bueno que nos hable del Señor. Y de una manera así muy sencilla, muy coloquial, tener la oportunidad de compartir con ellos sus alegrías, sus tristezas. Algunos muy solitos, otros muy acompañados. Algunos más enfermitos, otros menos enfermitos. Algunos ya muy mayores. Algunos sin poderse mover. Pero saber que comparte uno con ellos. Ustedes no saben hoy como la paz que sentí en mi corazón y en mi alma. Y uno siente que en la fe se rejuvenece. Siente uno la gracia y el amor del Señor que acompaña. Hoy yo le decía al Señor hoy en mis oraciones en la tarde, que sentía una paz en mi corazón cuando vine a las 3 de la tarde a la exposición del Santísimo, pero la coronilla, porque me senté fue en el confesionario a confesar, y hubo unos momentos en los cuales no tenía un penitente, y le decía yo al Señor en medio de eso que estaba viviendo: siento una paz en mi corazón, siento que me renové el haber salido con estas personas, con estas familias. Sentí esa cercanía de ellos, que es el mismo Jesús. Y me acordaba yo de las obras de misericordia: tuve hambre y me diste de comer, tuve sed y me diste de beber, estuve enfermo y me visitaste, en la cárcel y viste a verme. Señor, ¿y cuándo te vimos así? Cuando lo hicieron con uno de los más pequeños, conmigo lo hicieron. Hoy cuando el Evangelio habla de rejuvenecerse, hoy cuando el Evangelio habla de renovarse, hoy cuando el Evangelio habla de purificarse, hoy cuando el Evangelio habla de ser un odre nuevo en la presencia del Señor, hoy pude descubrir eso presente en medio del camino de mi vida. Sentir la gracia y la misericordia de Dios que se derrama a manos llenas para acompañar a tantos hermanos y hermanas que lo buscan, que lo añoran, que lo esperan, que lo desean, que lo aman, que lo reclaman. Y hoy le decía yo al Señor: Señor, gracias por ser sacerdote. Gracias porque me regalaste la vocación sacerdotal. Gracias porque me regalaste la capacidad de acompañar. Porque la visita de la presencia de un sacerdote no es la misma visita. Un familiar puede visitar, puede abrazar, puede dar una serie de cosas y acompañar. Pero la cercanía de uno como sacerdote dentro de ese camino de ellos es una paz, es un bálsamo en medio de su cansancio, su dolor, su desánimo, su tristeza. Y es la oportunidad de decirle al Señor: bendice y acompaña, Señor, aquellos hombres y mujeres que abren su corazón para seguirte, para estar contigo, Señor, y para descubrir ese vino nuevo que eres tú en nuestra vida. Señor,
que nunca faltes en nuestra vida ese vino que le da el sabor, la vida y la alegría a nuestra vida. Sagrado Corazón de Jesús, Dulce Corazón de María, una

comunión. Somos trigo del mismo sembrador, un molino la vida nos tritura con dolor. Dios nos hace Eucaristía y el amor. Un molino la vida nos con dolor. Dios nos hace Eucaristía en el amor. Orad, hermanos, para que este sacrificio mío y también de ustedes sea agradable a Dios Padre Todopoderoso. Dios nuestro Padre de misericordia, que por el inmenso amor con que nos has amado, nos diste con inefable bondad a tu unigénito, concédenos que unidos íntimamente a Él, te ofrezcamos una digna oblación por Jesucristo nuestro Señor. El Señor esté con ustedes. Levantemos el corazón. Demos gracias al Señor nuestro Dios. En verdad es justo y necesario. Es nuestro deber y salvación darte gracias, siempre y en todo lugar, Señor Padre Santo, Dios Todopoderoso y Eterno, por Cristo Señor nuestro, el cual con inmenso amor se entregó por nosotros en la cruz e hizo salir sangre y agua de su costado herido, de donde habrían de brotar los sacramentos de la Iglesia, para que todos los hombres y mujeres atraídos hacia el corazón abierto del Salvador pudieran beber siempre con gozo de la fuente de la salvación. Por eso con todos los ángeles y los santos te alabamos diciendo sin cesar: Santo, Santo, Santo.

A ti, Dios y Padre nuestro, te pedimos que envíes tu Espíritu Santo para que estos dones de pan y de vino se conviertan en el cuerpo y la sangre de Jesucristo nuestro Señor, el cual la víspera de su muerte nos dio a conocer tu amor infinito, pues cuando estaba sentado a la mesa con sus discípulos, tomó un pan, dio gracias, lo partió y se los dio diciendo: tomen y coman todos de él, porque esto es mi cuerpo que será entregado por ustedes. Señor mío y Dios mío, te alabamos, te bendecimos, te damos gracias,

Después tomó el cáliz lleno de vino y dándote gracias de nuevo lo pasó a sus discípulos diciendo: tomen y beban todos de él, porque este es el cáliz de mi sangre, sangre de la alianza nueva y eterna, que será derramada por ustedes y por muchos para el perdón de los pecados. Y les dijo también: hagan esto en conmemoración mía. Señor mío y Dios mío, te alabamos, te bendecimos, te damos gracias.

Cristo se entregó por nosotros, por tu cruz nos ha salvado, Señor. Por eso, Padre bueno, recordamos ahora la muerte y la resurrección de Jesús, el Salvador del mundo, quien se entregó en nuestras manos para ser víctima de reconciliación y de paz, sacrificio nuestro en el cual nos ofrecemos a ti. Escúchanos, Señor Dios nuestro, y danos el espíritu de tu amor a todos los que participamos en este banquete eucarístico, para que vivamos cada día más unidos en la Iglesia, con el Santo Padre, el Papa León, con nuestro obispo Juan Fernando, con los demás obispos y todos los que sirven y trabajan a tu pueblo. No te olvides de las personas que amamos, de nuestros papás, hermanos y amigos, tampoco de aquellos a los que debiéramos querer más. Acuérdate también de los que ya murieron en tu paz. Hacemos memoria de nuestros amigos, familiares y conocidos difuntos. Oramos por el eterno descanso de la familia, de los familiares de la familia Mesa Saldarriaga, Montoya Montoya. Concédele, Señor, el descanso eterno. Descansen en paz y recíbelos con amor y alegría en tu casa. En tu presencia, Señor, encomendamos el cumpleaños de Camilo Escobar Montoya, que es la intención de la familia Escobar Montoya. Lo bendigas, lo acompañes, le regale tu presencia y tus bendiciones. Oremos también por los huérfanos, las viudas y los viudos, los secuestrados, los encarcelados, los que están sufriendo a causa de la violencia, la pobreza, el invierno, el desempleo, la enfermedad, por los hogares que están en problemas, por las mujeres que han abortado o están abortando en este momento, por los corazones endurecidos, por todos los agonizantes, por todos los que han perdido sus seres queridos en estos días, en medio del dolor, del vacío, de la ausencia, por todos los que nos siguen por nuestra emisora, sus necesidades, sus proyectos, sus familias, sus intenciones. Y un día reúnenos junto a ti, Padre, con la Virgen María, Madre de Dios y Madre nuestra, para celebrar en tu reino el día eterno, en donde todos los amigos de Jesucristo nuestro Señor te cantemos sin fin el cántico de alabanza. Por Cristo, con Él y en Él, a ti Dios Padre omnipotente, en la unidad del Espíritu Santo, todo honor y toda gloria por los siglos de los siglos. Fieles a la recomendación del Salvador y siguiendo su divina enseñanza, nos atrevemos a decir: Padre nuestro, que estás en el cielo, santificado sea tu nombre. Venga a nosotros tu reino. Hágase tu voluntad en la tierra como en el cielo. Danos hoy nuestro pan de cada día. Perdona nuestras ofensas, como también nosotros perdonamos a los que nos ofenden. No nos dejes caer en tentación y líbranos del mal. Líbranos de todos los males, Señor, y concédenos la paz en nuestros días, para que, ayudados por tu misericordia, vivamos siempre libres de pecado y protegidos de toda preocupación, mientras esperamos la gloriosa venida de nuestro Salvador Jesucristo. Señor Jesucristo, que dijiste a tus apóstoles: la paz les dejo, mi paz les doy. No tengas en cuenta nuestros pecados, sino la fe de tu Iglesia. Y conforme a tu palabra, concédenos la paz y la unidad. Tú que vives y reinas por los siglos de los siglos, la paz del Señor esté siempre con todos ustedes. Deseémonos un encuentro de paz. Cordero de Dios, que quitas el pecado del mundo.

La Miren, este es el Cordero de Dios, el que quita el pecado del mundo. Dichosos los invitados a la cena del Señor. Señor, no soy digno de que entres en mi casa, pero una palabra tuya bastará para sanar. Gustad y ved qué bueno es el Señor, dichoso el que se acoge a Él. Thank you.

0: Santo.
1: Recordemos que el día de mañana tendremos Eucaristía en la Capilla de la Quiebra a las 4 de la tarde. El próximo domingo 6 de septiembre tendremos las elecciones cafeteras para elegir representantes al Comité Municipal y Departamental de 8 a 4 de la tarde en la zona urbana, en el colegio también, en La Herradura y en Guamal. Continuamos con las rifas que tenemos, tanto del seminario, que tiene un valor de 10.000 pesos para 10 millones, como también la rifa de Amor y Amistad, que la línea es a 3.000 pesos, o la hoja de 60.000 pesos. Entonces, la hoja completa, que la podemos llevar para desde ahí colaborar con todas las entradas de la parroquia. Se empezaron a hacer las rifas ya del ganado. Hay algunos que donan ganado para lo del altar de San Isidro. Ya se empezó con la primera novilla. Quienes desean desde ahí precisamente participar en esa rifa con el señor al que llamamos Perico. Él es el encargado de todo ese trabajo de las novillas. Entonces, si alguno necesita participar en la rifa y desde ahí comprar la boleta, la harían entonces con él. A él muchas gracias por ese trabajo que hace año tras año, y que el Señor le bendiga y le multiplique. Alma de Cristo, santifíqueme. Cuerpo de Cristo, sálvame. Sangre de Cristo, embriágame. Agua del costado de Cristo, lávame. Pasión de Cristo, confórtame. Oh, mi buen Jesús, óyeme. Dentro de tus llagas, escóndeme. No permitas que me separe de ti. Del enemigo malo, defiéndeme. A la hora de la muerte, llámame y mándame ir a ti. Colócame junto a ti, para que con tus santos y ángeles te alaben y te bendigan por los siglos de los siglos. Habiendo participado de tu sacramento de amor, imploramos, Señor, tu clemencia, para que, configurados con Cristo en la tierra, merezcamos compartir su gloria en el cielo. Él que vive y reina por los siglos de los siglos. El Señor esté con ustedes. Y la bendición de Dios Todopoderoso, Padre, Hijo y Espíritu Santo, descienda sobre ustedes, sobre sus familias, y los acompañe siempre. Amén. Dulce Madre, no te alejes, tu vista de mí no apartes, ven conmigo a todas partes y solo nunca me dejes. Ya que nos proteges tanto como verdadera Madre, haz que nos bendiga el Padre, el Hijo y el Espíritu Santo. María, auxilio de los cristianos. María, auxilio de los cristianos. María, auxilio de los cristianos. Les deseo a todos una feliz noche en Cristo Jesús y en María, que siempre nos...

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